había flores en ese momento. Ya era la risa de oro. Tratando de ser la obra. Se han tan ciudad y así no.